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1: Ok, el expreso ha terminado, pero nosotros seguimos disfrutando de muchas canciones en este miércoles. Muchos ya en casa, ya merendando, buen provecho para ti. Gracias por la sintonía. Por acá también tenemos saludos a Marifer, que bueno, está trabajando en compañía de Radio Disney. También para Jimmy Kinatoa. Gracias, Jimmy, por escucharnos siempre. Te enviamos un gran abrazo. Que tengas una linda noche. También tenemos saludos para Jackson, que también está disfrutando de nuestra compañía. Gracias a todos por la sintonía, por escuchar siempre. Y bueno, es el momento de escuchar a Ricardo Arjona, pero antes de escuchar un tema que se llama Pingüinos en la Cama, queremos contarte que tenemos ya reservada la primera fila para que tú puedas disfrutar de ese gran concierto que Ricardo Arjona estará dando en nuestro país. 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Está un gran maestro de la música, Ricardo Arjona canta para ti, Pingüinos en la Cama.

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0: Bailando un poco de bachata en esta noche de miércoles, Nicky Dugan más y Renkai cantaban para ti, Cobardes, en la noche de Radio Disney. Bien, vamos a continuar con mucho más y bueno, también queremos invitarte para que te des una vuelta y chequees el podcast Nueva Música. Ya tenemos un nuevo episodio en nuestra página, así es, www.radiodisney.com. De esta manera vas a poder conocer todo lo nuevo de Teddy Swims, también tenemos lo nuevo de Juan Magán, también tenemos lo nuevo de Tiesto. Así es, quédate muy pendiente, sigue disfrutando de buena música y también vas a poder conocer todo lo nuevo de tus artistas favoritos a través de nuestra página web www.radiodisney.com. Así es que ya está el episodio Nueva Música para que puedas escuchar todo lo nuevo de tus artistas favoritos. Por acá también Jackson se hace presente a través de nuestro WhatsApp. Cuéntanos qué tal, cómo estás en esta noche y qué canción vamos a escuchar.
1: Buenas noches, Radio Disney, jugador, ¿cómo está mi Cris? Bendiciones, super miércoles, mitad de la semana que vivo la música. Quería que me complacieran con Megan Trainor, Still Don't Care, Jackson Zaval, Yo de mi bella isla donde te pende Nicaragua, la pides, la tienes.

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1: Hola, hola, Radio Disney, les saluda Dome y quisiera que por favor me complazcan con la canción Hooligan de BTS. Son lo mejor. Muchas gracias.

0: Ya son las 7 de la noche con 53 minutos y bueno, por acá Andreina nos dice, chicos, yo estoy en casa ya preparando la cena para mis hijos, para mi esposo, algo rico. Por ahí nos estaba contando que está preparando un seco de pollo, con maduro frito. ¡Wow, qué rico! Muchas gracias, Andreina, se nos abrió el apetito, Bueno, buen provecho desde ya, que tengan una bonita noche. Por acá también el Cita se reporta a través de nuestro WhatsApp y nos cuenta que nos está escuchando a través de la aplicación. Ella, fiel oyente de Radio Disney. Gracias, Elcita. Te enviamos un gran abrazo. Que tengas una hermosa noche. Y vamos a continuar con más canciones. Es el momento de invitar a Sebastián Yatra, pero él no viene solo. No. Viene junto a Belinda y gente de zona y Lucho RK para cantar este tema, Canción para Regresar.
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0: Katsai cantaba para ti, Pinky Up. Te contamos que esta canción la semana pasada se ubicó en el casillero número 8 en el ranking Radio Disney de Ecuador. ¿Será que este tema seguirá ascendiendo o de pronto descenderá? Bueno, eso lo vamos a descubrir este sábado a partir del mediodía. Así es, juntos vamos a descubrir en qué casillero está ese tema que tanto apoyaste y también estaremos, sí, escuchando qué canciones estarán debutando este fin de semana. Todo esto el día sábado a partir del mediodía en el ranking Radio Disney que llega gracias a Toto. ¡Listos! ¡Vamos! 8:04 p.m. y ahora vamos a escuchar a Silvestre Dangond y Manuel Turizo para cantar junto a ellos este tema, El Pacto.
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Él es Sergio Sacoto y cantaba para ti De cara al lodo. 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Así es que suerte, y si lo has hecho aún, bueno, chéverísimo, ¿eh? A seguir participando. Ahora vamos a cantar junto a Carlos Vives, quien también se une a la programación de Radio Disney para cantar este tema, Tuyo y Nada Más. 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

0: María Vega, cantaba para ti, chévere, aquí en Radio Disney. ¿Y cómo estás pasándola? Muy chévere, seguro que sí, ¿verdad? Gracias a todos aquellos que nos escriben, nos envían notas de voz a través de nuestro WhatsApp. 8:25 y bueno, también queremos decirte que en cada encuentro la prevención es nuestra mejor defensa. La infección por el virus del papiloma humano es la enfermedad de transmisión sexual más común que afecta a hombres y mujeres. Algunos de estos virus pueden causar verrugas genitales y varios tipos de cáncer. Protege tu salud y consulta con tu médico sobre prevención y vacunación. 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Vamos a continuar con mucho más en la programación de Radio Disney. Por acá también vamos a escucharte. Hola, hola.
1: Hola, Reine, buenas noches. Saludos desde la isla de Curazao. ¿Me puede poner la canción Me Gustas Tú de Manu Chao? Gracias, Radio Disney. Saludos para la gente de Santo Domingo de los Áchilas, la tierrita. Gracias, Radio Disney.
0: Gracias a ti también por escucharnos y por supuesto que te vamos a acompañar con este tema que fue lanzado en el año 2001, ¿eh? Me Gustas Tú junto a Manu Chao. Vamos a cantar junto a él aquí en Radio Disney.

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0: Él es David Bisbal y cantaba para ti, Vivir así es morir de amor. 8:37 y bueno, por acá vamos a revisar nuestro WhatsApp. Tenemos saludos a Joel, que bueno, está en sintonía de Radio Disney con un poco de sueño, pero ahí está, escuchándonos. Joel, te enviamos un gran abrazo, que termines pronto aquellas actividades y bueno, a descansar luego. Por acá también Jimmy, quien atoa nuevamente en sintonía de Radio Disney, siempre fiel oyente de Radio Disney también. Por acá también tenemos saludos para José, también para Fernando, que bueno, están laborando en compañía de Radio Disney. Y también saludamos a Héctor Santana, que está pues ahí escuchándonos. Linda noche también para ti, Héctor. Gracias por escucharnos siempre. Y bueno, por acá también te vamos a escuchar a ti. Hola.
1: Hola, Radio Disney. Buenas noches. Soy Fernando Ceballos y me encanta mucho su radio, bonitas músicas, y quisiera que me ponga la música de Bad Bunny. Saludos desde Buena Fe, Los Ríos.
0: Gracias, campeón. Te enviamos un gran abrazo hasta Buena Fe, gracias por la sintonía. Y ya que mencionaste a Bad Bunny, bueno, te contamos que mañana estaremos activando el modo Finden. Así es, ese modo fin de feriado para juntos disfrutar muchísimo de esas canciones que definitivamente nos levantan el ánimo. Disfrutamos mucho de este feriado que ya se acerca, está a las puertas. Así es, de pronto vas a aprovechar este feriado en viajar o quedarte en casa, disfrutar, descansar. Bueno, cuéntanos a través de nuestro WhatsApp 099-11-22-22-2 cómo vas a activar el modo fin de feriado en la compañía de Radio Disney. Mientras tanto, vamos a cantar junto a Bad Bunny con este tema, Titi me preguntó.
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0: Eduardo, Valeria, les enviamos un gran abrazo. Ellos están ya en casa disfrutando de nuestra compañía luego de un largo día de trabajo. Gracias por escucharnos, gracias por la sintonía. Y bueno, también queremos decirte que en cada encuentro la prevención es nuestra mejor defensa. La infección por el virus del papiloma humano es la enfermedad de transmisión sexual más común que afecta a hombres y mujeres. Algunos de estos virus pueden causar verrugas genitales y varios tipos de cáncer. Protege tu salud y consulta con tu médico sobre prevención y vacunación. 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Bien, vamos a continuar con más y por acá también te escuchamos a ti a través de nuestro WhatsApp. Hola, hola.
1: Hola amigos de Radio Disney, linda noche de este miércoles. Quisiera por favor que me ayuden con el tema El ruido de Leire Martínez junto a Miranda. Muchas gracias, pasen muy bien. Chao.

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1: Hola Radio Disney, ¿cómo están? Espero que se encuentren súper, súper bien. Los está saludando Karen Pinkay desde Playa Villamil. Espero que me puedan complacer con la canción de Fonseca, Simples Corazones. Besitos.

0: Y nosotros te prometemos que vamos a continuar contigo, disfrutando de muchas canciones en esta noche de miércoles, deseándote todo, todo lo mejor, ¿eh? Que tengas una hermosa noche, que tengas un hermoso descanso, que mañana te vaya súper que bien. Mañana estamos jueves, así es que mañana estaremos activando el modo fin de a partir de las 5 en punto de la tarde. Así que sigue con nosotros en la sintonía de Radio Disney. Mi nombre es Cristina, me encantó mucho haberte acompañado, linda noche, y ahora vamos a cantar junto a Luis Fonsi y el Fercho, esto es Cambiaré.
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1: Hola, hola, Radio Disney, les saluda Dome y quisiera que por favor me complazcan con la canción Hooligan de BTS. Son lo mejor. Muchas gracias.

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1: Saludo a Noelia. Quisiera que nos complazcan con la canción Pinky Up de Caxeye. Gracias, Radio Disney, son los mejores.
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1: Hola, hola, Radio Disney. Les saluda Dome. Y quisiera que por favor me complazcan con la canción Hooligan de BTS. Son lo mejor. Muchas gracias.

0: Hola, muy buenos días. Un abrazo para ti y para todos. Que tengan una jornada de jueves perfecta, una jornada bonita, una jornada increíble. Y obvio, que sea con Radio Disney, que sea con recuerdos. No te olvides, Super Jueves de TVT activado. Así es, también antesala del feriado, por lo menos en la ciudad de Guayaquil. Ya vamos a hablar del feriado, vamos a hablar de los despertadores y te vamos también a concursar. Te vamos a poner a concursar a través del WhatsApp
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0: Buenos días, ¿cómo vas? Yo soy Gino, te dejo un fuerte abrazo. Acá arrancamos el despertador y obvio que con recuerdos. Ya te voy a contar cuál. También hay que decirte que queremos saber del tránsito, de el clima, todo lo queremos conocer, ya sabes, con una nota de voz. Y la primera canción que vamos a recordar en este día es una de esas de Reik que duelen. Así es, Me Duele Amarte. Bueno, la recordamos contigo en este jueves, acá en Radio Disney.

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1: Hola, hola Gino, ¿cómo estás? Buenos días, soy Marlene saludándote en este jueves de TBT, inicio de el feriado. Así que hoy el jueves ha sido el más deseado de la semana. Te pido por favor una canción que la bailamos, la gozamos, pero en este tiempo la recordamos, que es YMCA de Village People. Muchísimas gracias, excelente jueves para todos.

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2: 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Quiero que sepas que siempre, siempre estaré aquí para ti. Disfruta, ríe sin medida y nunca dejes de soñar. Te deseo un mundo lleno de mucha felicidad. Felices 15, mi nieta amada. Te amo, Fergie Rodríguez.
3: Buenos días. Hoy celebra tus 15 años, Fergie, una etapa llena de sueños, alegrías y nuevas experiencias. Que nunca pierdas tu sonrisa y que tengas la valentía de seguir tus metas y que la felicidad te acompañe siempre. Feliz cumpleaños y que este día sea tan especial como tú. Tus compañeros del Expreso te deseamos que tengas una celebración inolvidable. Gracias, Radio Disney.
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Te mando un saludo cordial, esta canción es para ti, te deseo feliz cumpleaños y haz lo que te haga feliz hoy y bueno, y el resto de los días. Feliz cumpleaños.

0: Bueno, y como es jueves de TVT, recordamos contigo esta tan chévere canción, canción con la que crecieron muchas y muchos, sin lugar a dudas, pues, y que queremos que vuelvan a tener esos recuerdos, pero así, literalmente en primera fila. Así es. 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
0: 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Un abrazo grande para Sayito, Jennifer, Sabina, Juanca, Yajis Luna, Juan, Dana y Alicia. Un abrazo para todos los chicos escuchando Radio Disney. ¿Quién más por acá? Buen día.
2: ¿Qué tal, amigo? Buenos días. Hay una ligera llovizna en ciertos sectores de Guayaquil, para la parte norte y la parte cegos. Bueno, hoy jueves TVT, inicio del fin de semana, por fue una canción de Linkin Park. Gracias.
0: Gracias a ti, Vlad, y que tengas un día muy bonito. Y bueno, él nos pide una canción de Linkin Park en este super jueves, perfecto. Y también nos cuenta, en la parte norte de Guayaquil, cierta parte con llovizna. Ahí está el super reporte del clima. 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
1: Comenzamos esta nueva hora con Fonseca y también con Juanes cantando Antes que el tiempo se vaya. 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Y nosotros también queremos que nos dejes saber cuál es la canción que quieres en este comienzo de hora. Hola.
2: Hola, Radio Disney. Mi nombre es Heidi y yo quiero la canción Dorada de Huntrix.
1: Bueno, Heidi, un abrazo para ti, nena, que tengas un día muy bonito. Y sí, chicos, no se olviden, ya que se adelantó el modo fin de, bueno, por el feriado, también adelantamos contigo eso acá en la programación, ¿eh? Además de ser jueves de TVT, será jueves en el que activaremos el modo fin de a las 5 en punto de la tarde. No te puedes olvidar. Y si quieres, ya podemos entrar en previa de modo fin de. Así que nos cuentas a través del WhatsApp cuáles son tus planes para este fin de semana y pide una canción que te anime, que te ponga a bailar.

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1: Hola, Radio Disney. Me llamo Javier y voy caminando a la escuela. ¿Me podrían complacer con la canción Garabes de Milo J? Gracias.

0: Disney. Mi nombre es Ariana.
1: Mi nombre es Fiorella.
0: Quisiera que nos complacen con la canción 22 de Taylor Swift. Gracias, Radio Disney. Los queremos.

¿Cómo estamos? ¿Cómo estamos, Reodine? Hola, Gino. Te saluda Luis desde el sur de Guayaquil, ya comenzando mi jornada laboral, compañía de la mejor radio. Por favor, días jueves de TVT me pueden complacer con una música de Christina Perri, A Thousand Years. Gracias, Reodine, con los mejores.

Hola, mi nombre es Brian Beltrán y hoy día estamos jueves, que parece viernes. Y yo quiero que ustedes disfruten el feriado lo más que puedan. Quiero que me complazcan con la canción de Apate de Amy Bowes y Bruno Mars. Gracias.

0: Hola, hola, muy buenos días, mi querida Radio Disney, mi querido Gino, ¿cómo estás? ¿Cómo han amanecido? Aquí, aquí, como bien lo dices, animándonos, animándonos, que es el último día de trabajación, viene adelantado el modo fin de day. Quisiera, por favor, mi querido Gino, aquí que estoy en la sintonía de la mejor radio, voy a llegar al puente de la Unidad Nacional, está nublado, parece que todavía es muy, muy temprano, pero ya es tarde, y quería ver si me pudieras contar. Un placer con la canción Celebra la Vida. Gracias, Gino. Pasen bonito. Feliz fin de ahí para todos. Saluditos a Romina, Yolanda, Luis, que están, que me esperan. Ya llegaron ellos. Bueno, bendiciones, mi Caterine también. Chao, chao. Bye.
1: Hola, soy Axel y estoy donde tú estás en Radio Disney. No sé si...

Buenos días, Radio Disney, soy Juan. Día nublado, como los que me gustan. Este jueves de TVT pueden poner la canción Bad de Michael Jackson. Gracias, son los mejores. Saludos.

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0: 7 de la mañana con 32 minutos. Seguimos con mucho más para ti en este super día. Seguimos escuchándote a través del WhatsApp. ¡Qué bien! Nos gusta eso. Sigue programando canciones para recordar y además para ir activando la previa de modo fin de o modo fin de como tiene que ser. ¿Qué nos dices tú?
1: Hola, Radio Disney, ¿cómo están? Buenos días. Mi nombre es Mateo y desearía que me pudieran complacer con la canción Bruno Mars, That's What I Like. Siempre dicen los días de la mejor radio. Desearía mandar saluditos a mi mami Gina, que estamos juntos llegando a la escuela. Gracias, Radio Disney. Soy la mejor radio.
0: Abrazo grande para ti, Mateo, y también para la mami Gina, por supuesto que sí, ya te vamos a complacer. 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
5: 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Listos, vamos.

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1: Hola, hola, ¿qué tal, Redine? Buenos días, Gino, ¿cómo estamos? Aquí estamos empezando hoy jueves de labores. Viernes chiquito, como dice antes, habla por el modo finde. En Salinas nos encontramos a 24 grados, parcialmente nublado, un poco frío hasta el momento. Si ¿Sí puede complacerme con la canción de Abraham Mateo, Maniaca, por favor, para deleitarnos en este viaje, ya que vamos a trasladarnos a La Perla, a la ciudad de Guayaquil, por motivos de cuestión de trabajo. Gracias, excelente puente para todos.
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0: Hola Gino, ¿qué tal? ¿Cómo estás? Te saludando a mí desde el norte de Guayaquil. Quisiera, por favor, si me puedes complacer con la canción de Dayanara que dice así: "Hoy yo me voy de ti, no digas nada. Quedarme junto a ti después de esto no da la cara". Y adicional también enviarle un saludo muy especial a mi amigo Eddie que está en Quito, que lo quiero muchísimo y que tenga un excelente jueves. Gracias, Sonora Mejor Radio.
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0: Hey, comenzamos esta nueva hora con Aria Vega cantando chévere. Y el día sí que está bien chévere, chévere. 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Y es una nueva hora cargada de saludos y también de participaciones, porque si tú quieres saber cómo, qué hacer para participar o cómo participar por la primera fila del concierto de Ricardo Arjona, ya te lo vamos a contar.
1: Muy buenos días, mi querido oyente, un abrazo gigante en este jueves, casi fin de semana. Fuerte abrazo para mi querida amiga Noemí, que se encuentra en la ciudad de Guayaquil, de camino a tu trabajo, deseándole lo mejor, que es una persona especial para mí, y qué mejor disfrutar de Arjona, uno de sus artistas favoritos.
2: Hola Radio Disney, ¿cómo están? Desde muy temprano saludándolos, yo ya estoy aquí viajando a Guayaquil a realizar mis labores. Un gusto, soy Karen Pinca y quisiera saber si me pueden complacer en esta mañana con el tema de pingüinos en la cama, de lo que el seco no dijo Ricardo Arjona. Besos, bendiciones y que tengan una maravillosa, maravillosa mañana, que está un poquito fría, está haciendo un poquito de frío, pero esperando que se encuentren súper bien, que tengan una bendecida, bendecida mañana. Besos.
0: Karen, un abrazo para ti, también para Eddie y por supuesto para Noemí. Bien, perfecto, ya vamos a escuchar al Seco. Así es, a Ricardo Arjona. 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
1: Hola Gino, buenos días, buenos días. Quisiera que pongas una canción de un gran artista ecuatoriano que ahora está pues con una nueva canción que ha sacado y a mí me ha encantado, pues, y más o menos es así, a ver si la sacas. Hoy preciso tu amor de luna llena, lo preciso que sé que me quema. Este amor no es más que mil vasos vacíos, sedientos de tu mar, de agua dulce y cariño, mas tú me expulsas de tu ser, como aquel pez que está sin vida, sin importarte nada, sin importarte todo, me dejas sin mañana, de cara al lodo. Si me preguntan, prefiero estar así, mojado de ti, aunque sea en tu orilla. Bueno, muchas gracias, gracias Gino, saludos a todos, bendiciones, chau, chau, chau.
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0: Sí que sí, es Danny Ocean cantando para ti, Dembow. 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
1: Hola, quería hacerte llegar mis mejores deseos en tu cumpleaños. Desde el primer momento en que te conocí, reconocí en ti una persona excepcional. Las circunstancias no nos permitieron coincidir, pero siempre permaneciste en mí como un anhelo guardado con la mayor consideración y afecto. Deseo de corazón que este nuevo ciclo te brinde salud, sinceridad y todo aquello que mereces. Quien posee una luz como la tuya merece alcanzar grandes cosas. Que tengas un día muy bonito y lleno de dicha. Y bueno, te quiero dedicar la canción Lo poco que yo quiero demorar.
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5: Hola, ¿qué tal amigos de Radio Disney? Yo soy Elsa y en este jueves de TBT, por favor Gino, ¿me podrías complacer con la canción What You Made You Beautiful de One Direction? Gracias Radio Disney, son los mejores. Un fuerte abrazo.

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1: Por una llanta, por una llanta. Ahí está Trueno, así es. Y ¿sabes qué? Te voy a anticipar algo, pero así, así nada más, entre tú y yo, como que nadie esté escuchando, ¿ah? ¿Me guardas el secreto? Trueno, Radio Disney, sorpresas. Nada más, nada más. Mira, agosto pinta fenomenal. Así que primero terminemos bien el mes de julio. Primero recuperemos la voz y luego hablamos de eso. Pero nada más te digo, Trueno, tu radio, sorpresas. Eso es todo. Lo que también se viene para ti en este momento son 30 minutos de música sin cortes, sin interrupciones. ¿Qué tal si nos embarcamos juntos en el expreso de Radio Disney? Y la próxima parada es en media hora para seguir cantando.
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Hemos llegado a nuestro destino. ¿Disfrutaste de tu viaje? Nos bajamos del expreso de Radio Disney a seguir disfrutando de más éxitos.

0: Wow, yo sí puedo decir que me disfruté bastantísimo este expreso hace rato. Que no pasaba esos 30 minutos aquí cantando canción a canción contigo, porque ya sabes, hubo modo la fiesta del fútbol y bueno, estos días me he ido un poquito más temprano, pero bien, bien el expreso, ¿eh? Fonseca, Carlos Vives, Karol G, Luis Fonsi, Taylor Swift, Bruno Mars y más de tus favoritos. Abrazo grande para Roberto Gutiérrez, ya pendiente a la programación de Radio Disney, trabajando como tiene que ser. Le manda un abrazo a su gran amigo Fede, bueno, siempre escuchando la radio. ¿Quién más está por acá? Buen día.
1: Hola Ginito, buenos días. Rumbo a la escuela y mi niña a una actividad por las fiestas en Guayaquil. Quisiera pedirte mi TBT del día de hoy, Magic de Selena Gómez. Te agradezco mucho.
0: Gracias a ti, un abrazote. Claro que sí, ya te vamos a complacer. Qué bonito, ¿no? Ya estamos viviendo como se debe, pues en las escuelas, en los colegios, en las fiestas de Guayaquil. Evidentemente van los chicos vestidos de guayaquileñitos, las nenas como las damas guayaquileñas de antes. Qué bien que esas tradiciones no se pierdan, que los más pequeños pues puedan seguir viviéndolo como es. Y claro está, que recibamos siempre a todo el país y a todo el mundo con los brazos abiertos y súper cálidos. Es la marca del guayaco, ¿verdad? Bueno, Magic de Selena Gómez es lo que tenemos ahora para ti.

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0: Ajá, comenzamos nueva hora contigo acá en Radio Disney con Pinky Up de Cat's Eye. Y no te olvides que esta canción en el ranking Radio Disney Ecuador está bien todavía, ¿eh? Sigue, pues, en sitiales importantes y tú podrías hacer que vuelva a la cima, ya sabes. Con tus peticiones que cuentan como votos todo el día, todos los días. Así que no te pierdas el día sábado, ¿no? Que feriado, no hay ranking. No, sí hay ranking, ¿eh? Sí hay ranking. 12 del mediodía, el tío Gino te estará acompañando. Y allí actualizaremos la lista del ranking Radio Disney Ecuador, gracias a Toto. Toto, ¿listos? ¡Vamos! Y vamos, ya que hablamos de ranking, pero ahora pues al ranking Radio Disney Latinoamérica, que ya está disponible un nuevo episodio, por cierto, del podcast, ¿eh? ¿Te gusta ese podcast? Sí, lo encuentras, el podcast Ranking Radio Disney Latinoamérica, en la aplicación de la radio, también en radiodisney.com y en tu plataforma de podcast preferida. Una bulla, gente, una bulla. Porque ya tenemos ese episodio listo para que tú te actualices de cara a la nueva actualización que tendremos en los próximos días. Así que no te pierdas cada semana el podcast Ranking Radio Disney Latinoamérica. Nosotros queremos que estés allí todo el tiempo pendiente y también pues que tengas claro que las listas se actualizan gracias a ti. Así que desahógate pidiendo la canción que más te guste y de esa forma le das el apoyo, por ejemplo, a Danny Ocean y también a Ryan Castro. Desahógate.
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1: y Nacho,
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1: Richie Peña,
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0: Abrazo grande para Víctor La Mota, él nos pedía esta canción, Mike and Ajá. Siempre Víctor escuchando la radio en esta parte del día, reportándose junto a Francisca, su tía, escuchando Radio Disney. Ellos dejaban su mensaje aquí en el WhatsApp
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0: Bueno, entonces hay que decirle a la tía Pancha que tenga un muy buen día, y sí que sí, escuchando Radio Disney lo va a hacer. 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Buenos días, nos dice por acá también Julieta, escuchando la radio, y nos dice que quiere escuchar el tema Canta Corazón de Alejandro Fernández. Muy bien, Julieta, ya sabes que en Radio Disney siempre la pides y la tienes, y como siempre, pues es un gusto tenerte en la programación. Gracias por preguntarlo todo, por decirlo todo a través del WhatsApp. Juli, acaba tu canción. Un abrazo.

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Nicky Dumas y también Renkai cantaban para ti, Cobardes, en tu radio, 10:56. ¿Sabes qué? Karen está preparadísima, lista para acompañarte a partir de este momento acá en Radio Disney. Yo soy Gino, como siempre, para ti todo lo mejor. Que tengas un muy buen día, siempre con tu música en tu radio preferida. Quien también se suma hoy con uno de sus grandes éxitos. Y para recordar, sobre todo, es Robbie Williams. Lo que viene para ti es Rock DJ. ¡Buen día!

Hello chicos, ¿cómo están? Buenos días, ¿cómo les va? Felices, contentos trabajando tal vez en este último día de la semana laboralmente. Hablando a puertas de un feriado, seguimos escuchando Radio Disney y sobre todo, Super Jueves de TVT. Ya sabes, tu canción favorita, alguna fecha especial que quieres recordar. Bueno, cuéntanoslo todo a través del 09911-22222. Hemos arrancado una nueva hora para seguir disfrutando de buena música. Yo soy Karen, me quedo contigo a partir de este momento. Te doy la bienvenida. Son ya las 11 de la mañana con 5 minutos. Las sorpresas en Radio Disney continúan, ¿ah? Concursos, primeras filas y mucho, mucho más. No te lo puedes perder, no le bajes el volumen para nada, porque como te lo habíamos prometido, la diversión sigue, continúa y tú eres parte importante. Así que cuéntalo a través de nuestro WhatsApp. Mientras, te invitamos a cantar junto a Carlos Vives. Esto es Fruta Fresca.

0: Bueno, recordando uno de los grandes éxitos de Rocco y Blasi acá en Radio Disney, Super Jueves de TVT, esto lleva por nombre El Intruso. ¿Quieres que te digamos más? Bueno, descárgate la aplicación. 24/7 vamos a estar contigo, así que no te pierdas la programación divertidísima que tenemos para ti. Con mucho cariño, lo hacemos todos los días. No importa si eres Android, si eres iOS, ahí vamos a estar, ya lo sabes. Buena música todo el tiempo, la sección de los podcasts, el ranking Radio Disney Latinoamérica, el podcast Nueva Música, cartelera Radio Disney, íconos, todo lo que quieras saber acerca de tus artistas favoritos lo vas a poder descubrir siempre y cuando te descargues la aplicación. Hazlo ahora para que no te pierdas lo que viene a continuación con Belinda y también Pitbull. Esto es Egoísta.
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0: 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Bueno, sin lugar a dudas, esta no va a hacer falta en su show. Sergio Sacotto junto a Vacilos, Ya no quiero morir de amor.
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0: Mi gente, un saludo muy especial de parte de los hermanos Turizo y estamos donde tú estás, en Radio Disney.
1: ¡Qué rico, mi amor!

Son ya las 11 de la mañana con 42 minutos y bueno, los días más divertidos de la semana están por venir, días de feriado a propósito, y con Radio Disney lo vivimos de la mejor manera. Modo fin de a partir de las 5 en punto de la tarde, hoy jueves, recuerda, no te lo puedes perder, tienes que contarnos cómo estás, cómo avanzas, si los planes ya están más que listos, si te quedas en la ciudad, vas a viajar con los amigos, con la familia, es muy buen plan para que lo puedas comentar a través del 099 11 22 22 2. No te lo puedes perder, modo fin de hoy 5 en punto de la tarde con tu radio favorita y por supuesto con tus artistas favoritos Alejandro Sanz y Shakira. Bésame.

0: Vaya recuerdo, es Fanny Lu cantando para ti en Radio Disney. Celos, 11 de la mañana ya con 48 minutos. Belén, ¿qué nos cuentas? Hello.
1: Radio Disney, buen día. Soy Belén, los escucho desde la ciudad de Guayaquil y quisiera escuchar en la programación Perdona de Mora, de Ruge y de Maxi Espíndola. Muchas gracias, que tengan un gran día.
0: Gracias, que tengas un lindo día también. Claro que sí, vamos a complacerte, pero antes, seguramente quieres enterarte de todos los detalles acerca del mundo de los deportes. 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
0: En la continuidad de la jornada 21, ayer el líder Independiente del Valle goleó por 3-0 a Técnico Universitario y parece desfilar sin contratiempos hacia un nuevo título en la Liga Pro. Además, Liga de Quito ganaba, pero sufrió la expulsión de un jugador y terminó igualando 1-1 en su visita a Manta, y Macará también ganó con goleada, 3-0 a Deportivo Cuenca. Hoy cierra la fecha a las 16:30, Leones esperando por Guayaquil City y Orense por Aucas, y a las 19:00 juegan Emelec y Mushugruna en el George Capwell. Aunque Emelec todavía está con restricciones por parte de la FIFA, se sigue moviendo en el mercado y ayer oficializó la incorporación del jugador Teodoro Arce. El delantero paraguayo llega tras un corto paso por el fútbol europeo, donde disputó 6 partidos con el Rodina Moscú y aportó con 2 asistencias en la segunda división del fútbol ruso. Por otra parte, el brasileño Casemiro fichó este miércoles por el Inter Miami. Según anunció el club, comunicó que la vinculación con el medio centro se extenderá hasta mayo del próximo año, cuando concluya la Sprint Season de la MLS, aunque tendrá opción de extenderla hasta junio de 2029. 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

0: Seguiremos cantando contigo. No te olvides que puedes contarnos cuál es esa canción que sugieres, la propuesta que tienes para recordar Super Jueves de TVT. ¿Quieres dedicarle ese tema a alguien más? Dale, hazlo entonces. Te esperamos en el 099-11-22-222. ¿Quieres seguir cantando? Perfecto, súbele todo el volumen, porque ahora mismo se vienen 30 minutos cargados de buena música, sin cortes y sin interrupciones, con más de tus artistas favoritos: BTS, Miley Cyrus, también Danny Ocean, Maluma, Ricky Martin, Tini, Los Ángeles Azules y muchos más. Te damos la bienvenida al Expreso de Radio Disney.
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0: Hemos llegado a nuestro destino. ¿Disfrutaste de tu viaje? Nos bajamos del expreso de Radio Disney a seguir disfrutando de más éxitos.
1: Un expreso chéverísimo, movido, bastante dinámico, así que nos gusta tenerte aquí, nos gusta saber que disfrutaste de principio a fin y que estás justamente con esa consigna de seguir disfrutando este super jueves de TVT con más canciones, con más recuerdos y por supuesto viviendo desde ahora la previa de modo finde. Te recordamos hoy 5 en punto de la tarde para que no te lo pierdas. Avanzamos obviamente con otro recuerdo para una nena que ahora mismo está algo indispuesta, complicada, con gripe. Así nos ha pasado factura el temporal, pero bueno, nos vamos a recuperar y vamos a estar mucho más fuertes. ¿Qué nos dicen por acá?
2: Buenos días, Radio Disney. Aquí retirando a mi niña Maite de la escuela temprano porque ha estado con malestar. Y que fuera a ver si que la animo un poquito. Le gusta a ella escuchar Rosa Pastel. Muchas gracias, Radio Disney.
1: Para Maite, para mami, que tengan una linda jornada, un lindo día, claro que sí, a seguir cantando con Radio Disney. Y para la nena, para que se recupere más rápido que inmediato, aquí estamos para entretenerla con más canciones, con buena música y con esta que es una de sus favoritas. Recordando, estamos al grupo mexicano Belanova con este su segundo álbum de estudio Dulce Beat en el año 2005, cerca de cumplirse ya 21 años de esta publicación. Y sí, del mismo se desprende este tema. A subirle todo el volumen en Radio Disney, la pides y la tienes. Rosa Pastel.

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9: Para la siguiente canción quiero invitar a un gran amigo, a un hermano, a mi hermano menor.

0: que tenemos queridos preparado amigos para
1: de Radio Disney, sea pedirle si me pueden ayudar con el tema Me Voy de Ti de Dayanara. Un lindo jueves, casi viernes, casi fin de semana. Un abrazo.
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0: 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Lo que el seco no dijo, qué bueno, ¿verdad? ¿Quieres estar allí? Bueno, ya te vamos a contar qué necesitas. Por lo pronto, vamos a escuchar a Karen, que nos cuenta.
1: Hola, mis amigos de Radio Disney, les saludo a Karen Pinca. Y bueno, yo ahorita estoy en mis labores, estoy trabajando. Espero que tengan un bonito día. Bueno, en la ciudad de Guayaquil, como siempre, saben que hay tráfico. Espero que se encuentren súper bien. Y quisiera saber si me pueden complacer con una canción de Lo que el seco no dijo, Ricardo Arjona. Dime que no.
0: Claro que sí, tocaya. Lista. 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
1: Hola Radio Disney, quisiera que me ayuden con la canción Vuelo de Soy Luna para hacerle honor a la nueva temporada de Soy Luna, volver a rodar, por favor.

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mi querida Karen, un abrazo gigante desde la ciudad capital. Me gustaría escuchar en este jueves del tema Te Encontré de El Vega, por favor. Un abrazo gigante para todos los oyentes que estamos en fiel sintonía de Radio Disney y escuchándote como cada semana.

0: Sí, te decimos que puedes seguir cantando con Radio Disney, puedes seguir cantando con los amigos, con los compañeros del trabajo, poniéndose al día en las actividades, porque ya se acaba la semana laboralmente, así que es bueno que dejes todo ordenado, que dejes todo listo y por supuesto te dediques a sonreír más que nunca. Son ya las 13 horas con 5 minutos, queremos contarte además que en la avenida Pedro Menéndez Gilbert, desde justamente en sentido hacia el centro, pues ya está la calle habilitada, la avenida sin ningún tipo de bloqueo, así que pilas, no hay problema. El paso está allí para que tú puedas transitar con libre movilidad. Si de pronto estás en algún sector con alguna complicación o restricción, cuéntalo a través de nuestro WhatsApp para poder darle alternativas al resto de nuestros super oyentes. Alternativas musicales también te damos, por supuesto. Ahora con Luis Fonsi y también Fate, Cambiaré.
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1: Buenas tardes, Radio Disney. Colócame la música de Diego Torres. Chao, chao.

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7: Hola, hola, Radio Disney, les saluda a Dome y quisiera que por favor me complazcan con la canción Hooligan de BTS. Son lo mejor. Muchas gracias.

Hula Hoop cantando con Omi acá en Radio Disney, pero seguirías cantando si sugerirías más canciones. Así que no te quedes, ponte las pilas. Vamos, cuéntanos cómo avanzas ya en previa de modo finde, seguramente pensando en el feriado, un pie en el trabajo y el otro en el feriado. Bueno, así nos gusta y así avanzamos contigo también para contarte que en Carl's Jr. celebran en serio los cumpleaños, con juegos, combos, kits, decoración, animación y todo listo para que tú solo te preocupes por tomar fotos. 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Si nos escuchas desde la aplicación porque estás haciendo varias diligencias, organizándolo todo antes del feriado, perfecto. Eso es porque la descargaste y avanzas bastante bien. Y no te vas a perder justamente esta canción que va por parte de Christopher Vélez, Quiéreme.

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0: Esos aplausos que se escuchan, ¿ah? Para los cumpleañeros, para los que están disfrutando de Radio Disney y los que quieren seguir cantando, los que ya están prácticamente con la maleta en las dos manos para irse de viaje y disfrutar del super feriado que se viene. Bueno, pero aplausos también para los que quieren cantar y recordar a dos grandes artistas por acá. Nos lo cuentan.
1: Buenas tardes, Radio Disney. Les saluda Diana y los escucho desde Durán. Por favor, ¿me podrían complacer con una canción, Amigos del Corazón, de Laura Esquivel y Brenda Asniscar? Muchas gracias y que tengan un maravilloso día. Son los mejores.
0: Gracias, Diana. Eres la mejor y sin lugar a dudas. Laura Esquivel como Patito Feo y Brenda Asniscar como Antonella. ¿Te acuerdas? ¿Viste la novela? 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

0: Queremos seguir recordando contigo más canciones, más éxitos y sobre todo uno en especial, que es nada más y nada menos que de Christina Aguilera y se publicó oficialmente el 22 de junio de 1999. ¿Qué nos cuentan?
1: Buenas tardes, Radio Disney. ¿Me podrían ayudar, por favor, con la canción Genio Atrapado de Christina Aguilera? Muchos saludos en este jueves. Bendiciones. Gracias.
0: Gracias a ti. Por supuesto, vamos a complacerte con tremenda canción, tremendo éxito, Genio Atrapado. Justamente se desprende de su álbum homónimo Christina Aguilera. Ya te lo habíamos dicho, el 22 de junio de 1999 fue publicado oficialmente y bueno, asimismo, pues, se ubicó dentro de los primeros lugares en varias listas de reproducción musical y adivina que incluso obtuvo el premio individual en ganar la categoría de los premios Grammy, Mejor Interpretación Vocal Pop Femenina. Así estamos desbloqueando los recuerdos con Radio Disney y cantando contigo. A subirle todo el volumen.

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0: Mi gente, yo soy Maluma y estoy donde tú estás, en Radio Disney, Pretty Boy Baby.
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2: Y en ese momento, Mau y Ricky. Ricky Mau.

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Y por cierto, no podríamos olvidarnos de una super cumpleañera que está ya escuchando atentamente la programación. Su nombre es Ashley Annette Camposano Calderón, hoy festejando sus 17 años.

0: Skatsai cantando para ti, Pinky Up, en este comienzo de hora 2 de la tarde, ya con 2 minutos. Buen provecho para los que están almorzando, para los que están saliendo de la oficina y dicen, hasta aquí llegué, nos vemos el lunes, bye bye, sayonara. Bueno, sería genial salir más temprano, pero si no, no pasa nada. Hay que cumplir con la jornada, hay que terminar la semana laboralmente hablando de la mejor forma. Y sí, si quieres hacerlo cantando con Radio Disney, dale, sugiere tu canción favorita a través del 099-11-22-22. Dos super jueves de TVT, cuéntanos cuál es el tema que recuerdas y, por supuesto, el que quisieras dedicar. Mientras, por acá seguimos cantando con Tini y también Ulises Bueno, Dos Amantes.
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Ya tú sabes que a través de RadioDisney.com, nuestra página web oficial, vas a poder disfrutar, chequear y escuchar el podcast ranking Radio Disney Latinoamérica, donde entre las novedades más destacadas de la semana da justamente la casualidad, bueno, ni tanto casualidad, porque tú lograste que esta artista, Katy Perry, se encontrara dentro de los lugares privilegiados. Máximo escalador, casillero 18 para ella con su más reciente proyecto musical, Watch It Burn. Si quieres, pues chequear quiénes están más arriba, ya sabes, hazlo en este momento mientras cantamos junto a ella y todos los fanáticos.

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8: 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Listos, vamos.

0: En que tú vas a poder bailar con nosotros. Por supuesto que no, vas a bailar de largo porque la diversión continúa. Son ya las 2 de la tarde con 19 minutos y claro que sí, en este momento queremos recordar contigo uno de los grandes álbumes y éxitos del rey del pop. ¿Qué nos dicen?
1: Hola Radio Disney, estoy escuchando Camino saliendo de mi universidad. ¿Me podrían complacer con la canción Run It de Stray Kids? Muchas gracias.
2: Buenas tardes, Radio Disney. Ya me fui a la escuela y quiero que me ponga, por favor, la música de Michael Jackson Tigre. Gracias.
0: Gracias, nena. Claro que sí, a nuestra primera super oyente. Claro que la vamos a complacer en los próximos minutos. Ahora hay que darle el espacio al rey del pop. Y por supuesto, pues este es su segundo álbum de estudio llamado Thriller, con esta canción que lleva el mismo nombre y que fue una de las más exitosas en 1982. Tema que ya disfrutas acá en Radio Disney y que lo vas a poder disfrutar gracias al Tecnológico Universitario Espíritu Santo, formando con habilidad productiva.

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1: Hola Radio Disney, ¿me puedes poner por favor la canción de La Perla de Rosalía, porfa? Muchas gracias.

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2 de la tarde ya con 43 minutos. Qué bonito que es cantar contigo. Qué bien se siente disfrutar Super Jueves de TVT, este tremendo éxito de Adele que fue publicado específicamente en el año 2010. Y vamos recordando. A pesar del tiempo y de la historia, sigue sonando bastante bien, ¿eh? 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

0: ojo que no se te pase el tiempo sin escuchar a tus artistas favoritos, porque esto está más que chévere, tal como te lo dice Aria Vega, empezando ya esta nueva hora, 3 de la tarde con 2 minutos, y empezamos también contigo a través del WhatsApp. Hola.
1: Buenas tardes, Arrayizno, ¿cómo están? Les saluda acá en Ramón, desde la ciudad de Machala, siempre atendiendo de la programación desde hace muchos años, y ahora me encuentro actualmente en mi trabajo, y quisiera que me complazca con Favorito de Camilo, que es mi canción favorita. Muchas gracias, linda tarde.
0: Karen, ¿cómo estás, tocaya? Buenas tardes, gracias por escucharnos desde hace mucho, mucho tiempo atrás. Para nosotros es un gusto mantener a nuestros super oyentes y, por supuesto, sumar a la lista a muchos más, así como sumamos a nuestra lista de canciones, pues temas que sin lugar a dudas te gusta. Así que a subirle todo el volumen, Karen, porque te complacemos con Camilo y Favorito, un tema que activamos gracias a Ecotec. 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
1: Hola, amigos de Radio Disney, ¿cómo están? Muy buenas tardes, les hablo Mari Fernández del sur de la ciudad de Guayaquil. Aquí ya me encuentro súper conectadísimo con su programación en este día jueves de TVT y quisiera que por favor me complazcan con el tema Perdóname de la Factoría. Muchas gracias Radio Disney, son las mujeres, que tengan una excelente tarde.

Bueno, qué buena canción para recordar, qué buena canción para bailar y para saber que tienes que estar más conectado que nunca. Gracias, Mafer, por la sugerencia. Hablando justamente de la factoría, pues queremos contarte acerca del Burger Show. ¿Sabes por qué? Hoy escogemos a los ganadores. Hasta ayer podías participar, hoy tienes que estar atento por si te inscribiste, te podemos llamar y darte esta súper noticia. 24 de julio, es decir, mañana, Tony Dice, Rakim también. 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Y finalizamos el Burger Show 26 de julio con Dempra de la Factoría, justamente esta canción que te recuerda a ella, ¿no? Bueno, todo esto en Explanada El Dorado. No te desconectes para nada de Radio Disney, podríamos llamarte, así que atención a tu celular, como atención a esta canción y a los fanáticos de Bad Bunny junto a Chuy. Esto es Vueltita.

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1: Buenas tardes, Radio Dine Ecuador. ¿Cómo estás, Karencita? Bendiciones. Activando el modo fit. Arriba, abajo, ahí. Quería que me complacieran con Mr. Alban, In My Life. Ya usaba ahí en sintonía de mi bella isla donde te pe Nicaragua. La pides, la tiene.

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0: Que vuelvas de Karim León acá en Radio Disney. También el Grupo Frontera, son ya las 3 de la tarde con 41 minutos. Lore, hello, hello, qué bonito saber que estás conectada con nosotros. Y por supuesto tus peques también, luego del pregón cívico que hubo más temprano en las escuelas. Pues definitivamente se los ve hermosos, lindos ellos, escuchando también la programación de la radio. Y hay que contarte acerca de Dayanara. Antes escuchemos.
1: Hola, buenas tardes. Un abrazo muy fuerte, mi querida Karen. Soy Melanie de la ciudad de Guayaquil. Estamos escuchando desde acá. Me gustaría que me ayuden complaciendo con la música Me Voy de Ti, de Dayanara.
0: Mel, ¿cómo estás? Buenas tardes. Claro que sí. Acerca de Dayanara, queremos contarte que en nuestra lista del ranking Radio Disney Ecuador avanza bastante bien. Se ubica en el puesto número 2 por segunda semana. Veamos qué sucede mañana a partir del mediodía. Recuerda, todas tus peticiones cuentan como votos para que tus artistas se mantengan en lo más alto o por el contrario comiencen a ascender tan rápido como tú lo indiques. Así que pilas, el ranking Radio Disney Ecuador lo vas a escuchar mañana a las 12 del día, gracias a Toto. ¿Listos? ¡Vamos!

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0: Hola, radiodista, y le saluda Adriana Parrales desde la ciudad de Guayaquil. No sé si podrían complacerme con la música Hawái de Maluma, porfis, que tengan un bonito día.
1: Hey, ¿qué tal, mi gente? Yo soy Maluma y como tú, elegí Radio Disney. Maluma en la casa, chao.
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0: Él es Maluma cantando para ti en Radio Disney. Y así como Maluma canta, ¿podrías sugerir algún otro artista que te guste y que te entretenga, pues, con el paso de las horas? Así terminas pronto tus actividades en la oficina, en casa terminas de arreglar la maleta, eso y mucho más. Así que ponte las pilas, sugiérelo todo a través del 099-11-22-222. Mientras, pues, te confirmo que quienes van a acompañarte en los próximos 30 minutos serán Morat junto a Silvestre Dangond, Rake, Danny Ocean, Los Ángeles Azules, Sabrina Carpenter, Shakira y Burna Boy y muchos artistas más. No te puedes desconectar para nada de Radio Disney. Luego del Expreso será Cristina quien te acompañe. Yo soy Karen, te doy la bienvenida desde ya. Te deseo que tengas un súper feriado, un feliz fin de semana y claro está, la buena música no va a faltar.
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1: Chéverísimo el expreso, disfrutamos muchísimo, bailamos y por supuesto estamos previo al modo fin de este feriado que ya se acerca, ¿eh? Bueno, para ti todo lo mejor, que tengas un grandioso jueves, jueves de TVT, así es que también te sumes a la programación de Radio Disney y puedas también dejar esa canción que tanto te gusta en este jueves. 4:31 PM, mi nombre es Cristina, me quedo contigo para seguir disfrutando muchísimo de este jueves, que parece viernes, ¿eh? Muchos ya saliendo del trabajo, feliz, contento, terminó su jornada laboral. Bueno, a planificar todo para el feriado que se viene con la familia, con los amigos. Bueno, que te diviertas muchísimo, que la pases genial. Y bueno, ahora vamos a cantar junto a los Crux en Karnak con este tema, el Aguajal.

0: No, no, no, y no queremos que te vayas. Quédate junto a nosotros en la programación de Radio Disney porque tenemos muchas canciones, por escuchar y por también disfrutar de este jueves que está pues increíble y bueno, ya previo a lo que será el modo fin de. Quédate muy pendiente a la programación de Radio Disney porque tenemos más audios por compartir a través de nuestro WhatsApp.
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0: Cantábamos junto a David Bisbal, Vivir Así Es Morir de Amor, aquí en Radio Disney, 4:44 PM. Y bueno, por acá también saludamos a Susi, que bueno, está en casa ya preparando todo, porque mañana va a aprovechar en ir a la playa, con toda la familia. Susi, te enviamos un gran abrazo. Qué bonito saber que estás ahí feliz, contenta con toda tu familia, ya planificando todo, y bueno, que tengas un grandioso feriado. Por acá también te escuchamos a ti. Hola, hola.
1: Hello, hello. Buenas, Radio Disney. Estoy llegando aquí a la casa. Hoy jueves TVT, así que me gustaría que me complazcan con una de Cristian Castro, Azul. Gracias.
0: Gracias a ti, Lore, que tengas un grandioso jueves, y por supuesto que te vamos a acompañar con este tema de Cristian Castro, Azul, canción que, bueno, fue lanzado en el año 2001, y además te contamos que este tema logró estar en muchos países, en el primer lugar, en Estados Unidos, México, Venezuela, Colombia, y ahora vamos a compartir esta gran canción aquí en Radio Disney en este jueves de TVT, así es, junto a Cristian Castro. Esto es Azul.

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0: Nicky Dumas junto a Renkai cantaban para ti, Cobardes, aquí en Radio Disney, 4:54 PM. Y bueno, queremos contarte que en cada encuentro la prevención es nuestra mejor defensa. 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Bien, vamos a continuar con más y por acá también te escuchamos a ti. Hola, hola, cuéntanos qué tema vamos a escuchar ahora.
1: Hola, Miki, ¿me puedes ayudar con el tema Andas en mi cabeza de China y Nacho?
0: Claro que sí, nena, con todo gusto te vamos a ubicar esta canción para, bueno, ya será previo al modo fin de, ya falta poco y estamos a minutos para activar el modo fin de este feriado que se acerca y bueno, desde ya puedes irnos contando cómo lo vas a activar. De pronto vas a quedarte en casa, vas a reunir a toda la familia, vas a descansar, bueno, cuéntale a tu radio en una nota de voz 099-11-22-22-2. Mientras tanto, vamos a cantar junto a Chino y Nacho, esto es Andas en mi cabeza.
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1: Hola, hola, ¿cómo estás, mi querida Cris? ¿Cómo está mi querida Radio Disney? ¿Cómo han pasado aquí saliendo de la trabajación? Justo con mi amiguita Yolanda, nos vamos directo al norte y queríamos disfrutar, pues como siempre, la mejor melodía, Radio Disney, la mejor radio. Por favor, si me puedes poner la canción de Hast. Amiga, date cuenta. Gracias.

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1: Muy bien, nos adelantamos al modo finde, sí, eso se merece un aplauso. Ajá, un jueves diferente, activando el modo finde de este feriado, que bueno, ya desde ya estás planificando todo con la familia, de pronto con tus compañeros de trabajo, a lo que salgas del trabajo vas a reunirte, vas a disfrutar algo especial. Bueno, cuéntale a tu radio, ¿cómo vas a activar ese modo finde? 099-11-22-22-2. Y por acá también Marifer nos dice, chicos, yo activo el modo finde trabajando, estoy realizando rosquitas, ¿eh? Se ve muy delicioso, Marifer. Que tengas un grandioso jueves y vamos a continuar contigo disfrutando de este jueves aquí en Radio Disney.

0: Relájate, disfruta de nuestra compañía mientras estás de regreso a casa. Sí, feliz, feliz, porque vas a ver a tu familia, vas a aprovechar este feriado. De pronto en dormir un poquito más, sí, porque mañana los chicos no van a clases, no te toca trabajar, pero bueno, lo importante es que vas a disfrutar de ese momento increíble siempre en la compañía de tu radio. Oliver, te enviamos un gran abrazo. Sabemos que aún estás trabajando. Él dice, me falta una hora más y salgo del trabajo, pero estoy contento con su compañía. Muchas gracias, Oliver, por tus lindas palabras. Que tengas un feriado maravilloso y por acá también te escuchamos a ti. Hola, hola.
1: ¿Qué tal, Radio Disney? Buenas tardes. Mi nombre es Abraham, desde el suroeste de la ciudad de Guayaquil. Pues bueno, este fin de semana sí tengo bastante movido mi feriado. El día sábado tengo una reunión con unos compañeros de una asociación. Hoy día tengo el cumpleaños de una primita y quisiera pedirles, por favor, el tema de Marco Antonio Solís, Más que tú, amigo. Muchas gracias y bendiciones. Se los quiere.

antes que el tiempo se vaya, no dejes de solicitar tu tema favorito. Sí, claro que sí, a través de nuestro WhatsApp nos cuentas tus planes para este modo fin de feriado. ¿Qué vas a hacer? ¿De pronto te estás preparando para celebrar un cumpleaños, un aniversario? Cuéntale a tu radio a través de nuestro WhatsApp. Por acá Patty se reporta desde el centro de Guayaquil. Ella está saliendo de su trabajo, nos estaba contando que de aquí va a hacer algunas compras y luego a casa. Así es que gracias, Patty. Por acá también Marifer nos dice, a mí me toca trabajar mañana, pero voy a seguir disfrutando de su compañía. Qué linda, Marifer, te enviamos un gran abrazo nuevamente. Gracias por la sintonía y vamos a continuar, por supuesto que sí, activando el modo fin de aquí en Radio Disney.

Ya son las 5 de la tarde con 23 minutos y bueno, por acá también vamos a revisar nuestro WhatsApp. Tenemos saludos para María Guadalupe, que va rumbo a Salinas escuchando Radio Disney y lista para el feriado. ¡Qué bien, nena! Que disfrutes muchísimo de la playa, del mar, del sol, de la arena, que la pases increíble. Por acá también tenemos saludos para Vinicio y también para Melisa, que bueno, aún están trabajando en compañía de Radio Disney. Por acá también Lore Cepeda se hace presente a través de nuestro WhatsApp y ella nos cuenta que está en casa haciendo empanadas con queso y bueno, ahí está disfrutando de nuestra compañía. Muchas gracias, Lore. Que tengas un bonito feriado. Gracias a todos los que nos escriben, nos dejan sus notas de voz a través de nuestro WhatsApp y vamos a continuar, sí, bailando, disfrutando de este modo fin de feriado aquí en Radio Disney.

Valeria, Marcela, les enviamos un gran abrazo. Gracias por compartir ese lindo video a través de nuestro WhatsApp. Y bueno, ellas nos estaban contando que van por la Avenida de las Américas y hay un poco de tráfico, ¿eh? Como que parece viernes, pero es jueves. Muchísimas gracias, chicas. Gracias por el reporte. Y bueno, ya que mencionamos el tráfico, bueno, les contamos que por el motivo de las fiestas julianas se van a cerrar algunas calles, así es, en el centro de Guayaquil. Parte de la Avenida 9 de Octubre, de Lorenzo de Garaycoa a Malecón y también la Avenida de Malecón de Sucre a Loja estarán cerradas porque va a haber muchos eventos por las fiestas julianas, así es que a tomar vías alternas. De pronto estás por esa vía, ok, están cerradas las calles desde hoy hasta el día domingo. Mientras tanto, nosotros vamos a seguir contigo disfrutando de muchas canciones, por supuesto, en este modo fin de feriado, y vamos a seguir contigo activando este modo fin de aquí en Radio Disney.

Saludamos a María del Carmen, que bueno, está disfrutando de nuestra compañía. Un gran abrazo para ella. También para Javier, que bueno, hace poco llegó de Quito. Él estaba pues trabajando por allá, pero bueno, ahora ya está armando maletas porque se va a la playa. ¡Qué bien, Javier! Felicidades, que disfrutes muchísimo de este feriado. Por acá también saludamos a Rodrigo Flores, que está en sintonía también de Radio Disney. Feliz, contento porque ya es feriado y bueno, porque mañana también sus hijos no van a clases y van a dormir un poco más, nos estaba contando. Así es que bueno, para ti, todo lo mejor, que disfrutes de este feriado siempre en la compañía de Radio Disney.

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0: Ajá, te pillamos. Seguro debes estar ahí moviendo los hombritos, la cabeza, por ahí conduciendo, pero estás moviendo los hombritos, como dice Karol G en esta canción. Gracias a ti por dejarnos siempre acompañarte en este modo fin de feriado. Y eso se merece un aplauso, ¿eh? Bueno, por acá Alfredito también se reporta desde Santa Elena. Él todavía aún no activa el modo fin de porque dice que todavía sigue trabajando. Y bueno, de hecho también nos pide un tema. Cuéntanos cuál es. Hola, hola.
1: Hola, ¿qué tal, amigos de Radio Disney? Acá Alfredo desde Santa Elena, a un jueves. No es todavía feriado por acá, no es inicio de modo fin de, pero la estamos disfrutando a la distancia. Y quisiera hoy jueves de TVT que me ayuden con Blue Day Fin 65. Gracias, Radio Disney, son lo máximo. Saludos, Chris, excelente tarde.
0: Gracias a ti también, un gran abrazo. Y bueno, ya que también estamos jueves de TVT, estamos modo fin de, bueno, definitivamente hay que disfrutarlo siempre, hay que disfrutar muchísimo de esas canciones que lo activan, por supuesto. Así es que desde ya, todo lo mejor para ti en este feriado que se viene.

0: Saludamos a María del Carmen, también saludamos a Dani Calero, que bueno, están en compañía de Radio Disney, y también para su princesa María Isabelita, que bueno, están en compañía también de Radio Disney. Gracias, chicos, por estar siempre con nosotros. Helen, te enviamos un gran abrazo, que tengas un excelente jueves. Bueno, ella ya preparándose para salir del trabajo, se va a reunir en una hora con sus amigas, y bueno, la van a pasar genial, ¿eh? Qué bien, qué bien, que disfruten muchísimo de este jueves, jueves de TVT, modo feriado también. Bueno, a disfrutarlo muchísimo. Y por acá también tenemos a alguien más. Hola, ¿qué tal?
1: Hola, hola, mi linda gente de Radio Disney. Les saluda Aristóteles desde Lima, Perú. Un ecuatoriano que de todo corazón sigue escuchando Radio Disney a través de la web. Son los mejores. Un fuerte abrazo a toda mi familia allá en Ecuador. Que disfruten de estas fiestas de Guayaquil, 491 años de fundación. Un abrazo fuerte para ustedes, Radio Disney. Son los mejores.

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0: Arrancando una nueva hora, ya son las 6:02. ¿Cómo va tu tarde? Cuéntanos a través de nuestro WhatsApp. Queremos escucharte, queremos acompañarte con esa canción que te activa en este modo fin de feriado, por supuesto. Y bueno, también queremos contarte que RM festeja a Guayaquil. 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Hola, hola, cuéntanos para quién va el saludo.
1: Hola, Radio Disney, linda tarde. Quiero mandar un saludo a Francesca, que la felicito por su competencia de hoy, y si puedes poner una canción de Shakira. Gracias, son los mejores.
0: Gracias a ti también y felicidades para tu nena. Un logro más. Gracias, gracias por compartir esos bellos momentos a través de nuestro WhatsApp. Y bueno, hemos elegido una canción de Shakira que seguro le va a encantar muchísimo junto a Pitbull. Esto es Rabiosa.

0: Linda tarde para todos. Sí, cantábamos junto a Manuel Turizo y Maluma Pambichao en este, sí, jueves, sí, ya fin de semana, ya feriado también. Por acá nos dicen, chicos, yo ya estoy planificando todo con mis amigas. Vamos a aprovechar en viajar a la playa y nos merecemos ese viaje. Qué linda, Mónica, te enviamos un gran abrazo. 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
0: 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Output creando emociones, y con toda la emoción, vamos a decirte suerte y a seguir participando, y también vamos a cantar junto a Ricardo Arjona. Esto es Santo Pecado.

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9: 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Listos, vamos.

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1: Hola, Cris Bella, saludos. Bueno, les saluda a María del Carmen de la ciudad de Guayaquil. Un saludo para mi esposo Dani Caleri, para mi hija, que nosotros siempre, siempre estamos escuchando en la radio. Y queremos activar este modo fin de y obviamente inicios de feriado mañana. Nosotros, bueno, como todo guayaco, pues no, a disfrutar de lo que es la ciudad, porque no tenemos ningún plan de viajar ni nada. Entonces estamos así, paseando acá por lo más lindo que tiene Guayaquil, que es el malecón. Y quisiera que me complazcan con la canción de
2: Búmpala de Liz Serafín.
1: Gracias, Red Disney, son lo máximo.
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Led Zeraphim, cantaba para ti, Boom Pala, qué buen tema, definitivamente. Un tema que nos llena de mucha energía y mucho más en este jueves, jueves de TVT. También puedes contarnos qué canción te gustaría.

No hay clases y bueno, seguro pues están ahí planificando todo, ¿eh? Para lo que se viene el feriado, así es que a disfrutarlo y con todo gusto te vamos a acompañar con este tema que, bueno, fue lanzado en el año 1999. Tuvimos la oportunidad de tenerlos aquí, por supuesto, en Guayaquil. Ellos estuvieron visitando junto a Magneto y bueno, pues ahora vamos a recordar en este jueves de TVT, Chicas Chic, canción que llega a ti gracias a la Universidad Politécnica Salesiana, donde tus ideas, tu talento y tus sueños se conectan con el mundo. 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

0: Hola amigos de la radio, ¿qué tal? Saludos. Y bueno, pues aquí activando mi modo fin de netamente a trabajar el día de mañana porque no tengo feriado. Saludos, le mando un saludo a mi amigo Pierre que está de viaje a Guayaquil saliendo del trabajo.
1: Hola Radio Disney, soy Jonathan de Durán. Quisiera que el día de hoy, jueves de TVT, me complacieran con la canción de Colgando en tus manos de Carlos Bauta. Muchas gracias.

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Output creando emociones, así es que con toda esa emoción te decimos suerte a seguir participando y ahora vamos a cantar junto a Patito Feo. Esto es Las Divinas.

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1: Hola, ¿cómo estás? Yo estoy bien. Voy a poder complacer con una musiquita que dice: sonríe a la vida, sonríe, que no sueño bonito.
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0: Juan Diego, te enviamos un gran abrazo. Gracias, gracias por escucharnos, gracias por todo el cariño. De verdad que nos encanta escucharte, ¿eh? Ya son las 6:43 PM. Y bueno, por acá también nuestros oyentes están súper activados a través de nuestro WhatsApp. Gracias a todos los que nos dejan sus audios, sus mensajes a través de nuestro WhatsApp. Por acá tenemos saludos a Luis Guzmán, que está en compañía de Radio Disney. También tenemos saludos a Jimmy Quinatoa, que bueno, está ahí full pendiente de todo, Gracias, Jimmy, un gran abrazo para ti y también para tu campeón Ezequiel. Es que es la emoción del feriado, Bueno, muchos ya preparando maletas porque se van a la playa, o de pronto te vas a quedar en casa, vas a disfrutar de las fiestas julianas, porque hay tantos eventos, Cuéntale a tu radio cuáles son tus actividades a través de nuestro WhatsApp. Y ¿sabes qué? 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Cuéntanos, Rodrigo, ¿qué tal? ¿Cómo avanza tu jueves? ¿Feriado también? Sí, hola, ¿qué tal? ¿Cómo estás?
1: Hola, Cris, o Radio Disney, aquí ya en casita, por fin descansando un poco de una semana un poco corta, ¿no? Se adelantó el fin de lo que nos gusta a todos, un jueves con sabor a viernes. Y qué más, escuchándolo a Radio Disney y adelantando el fin de. Bueno, para aquí escuchar en mi casita Radio Disney lo que decimos todos, lo que dice Fer de Maná. No sabes cuánto te deseo, sabes cuánto te he soñado al fin de semana. Bueno, más tardecito vamos a un peloteo o unos panas, y mañana nos vamos un pequeño viajecito aquí nomás cerca a Colimes de Balsar. Vamos a la tierra de los guayacanes. Vamos con mi hija, mi esposa y mi suegra a visitar las tierras de la familia de mi esposa. Y pasar un fin de semana bonito, un viernes. Y el sábado tengo que regresar para estar aquí en la sesión solemne de los 491 años de fundación de mi bella y hermosa y valiente ciudad de Guayaquil. Y que viva Guayaquil este fin de semana de fiestas julianas.

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1: Hola, hola Cristina, ¿cómo estás? Buenas noches, te saluda Marlene y en este jueves de TBT, inicio del feriado guayaco por la celebración de mi tierra hermosa donde nací, Guayaquil. Por favor, te pido una canción que en mis épocas de colegio la cantamos, la farreamos y ahora la recordamos, y es YMCA de Village People. Muchísimas gracias y excelente resto de jueves para todos.

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3: ¿Cómo están, Marina? Y hola, mi Cris, te saluda Luis. Bueno, ya rumbo a casita en compañía de ustedes. Por favor, me pueden conversar ya con una música de Rey, que vida la mía. Gracias a Radio Disney, son los mejores.

0: Ahí estábamos complaciéndote, Luis, con tu canción de Rey, Qué Vida la Mía. Que tengas una linda noche desde ya. Y bueno, por acá también seguimos escuchándote. Hola, hola.
1: Ah, ¿qué tal, amigos de Radio Disney? Yo soy Elsa y este jueves de TVT. Por favor, Cristina, ¿me podrías complacer con una canción de One Direction? Gracias, Radio Disney, son las mejores. Un fuerte abrazo, mi Cris.
0: Gracias, Elsita. Otro abrazo para ti. Y ya que mencionaste One Direction, bueno, recuerda que puedes chequear nuestras redes sociales. Hoy estamos jueves de TVT y bueno, definitivamente pues hay bandas que marcaron siempre nuestros corazones. Una de ellas es One Direction, que pues tuvo una larga trayectoria, tuvieron muchos reconocimientos, muchos premios a lo largo de toda su carrera. ¿Sí? Así es que puedes escuchar este tema que hemos elegido, que es Kiss You, canción que llega a ti gracias a la Universidad Politécnica Salesiana, donde tus ideas, tu talento y tus sueños se conectan con el mundo. 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